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1: 6:07 PM, reportando el tráfico gracias a Mi Super y Gasolinera Energor. Si usted viene del lado de Santa Tecla hacia San Juan Opico, como todos los viernes, el tráfico está pesado. Pero así de que le digo pesado, pesado.
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1: Saliendo.
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1: Desde la colonia Las Delicias.
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1: Tenemos tráfico bastante pesado hasta la colonia Las Moritas.
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1: Y sigue por Metrocentro Lourdes.
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1: Hasta la Exporsalva.
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1: Luego tenemos el tráfico bastante fluido.
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1: Continuando en el redondel, hay un poquito de congestionamiento, pero por ahí está un par de gestores.
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1: Incorporándose ya a San Juan Opico por el lado del sitio del niño. Va un poquito lento, pero va caminando.
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1: Si usted va para el lado de que salte por el lado desde el desvío.
2: Yeah.
1: Sí, hay un poquito de congestionamiento, pero va un poquito más fluido.
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1: Pero ya por Corinca, usted va a encontrar bastante tráfico. Y por el lado de la entrada de que salta ahí en la Corinca.
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1: Hasta.
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1: Hasta la entrada en Ejapa va a encontrar bastante congestionamiento.
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1: Luego está bastante fluido.
2: Mañana.
1: Y encontramos por el redondel que está ahí.
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1: Incorporarse Constitución.
2: En el mismo barrio, en el.
1: Todo San Roque, mexicanos, hasta llegar al Salvador del Mundo, está completamente topado.
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1: Lleno, así que si usted.
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1: Al 98.1.
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1: Y disfrute de esa tarde-noche porque el tráfico está pesado.
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1: Pero aquí estamos nosotros para alegrarle la tarde. 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

No, Cristian, qué barbaridad con usted. Ay, Dios, muy tarde viene. Esa ya pasó. Yo siempre me porto bien, eso. Quien no lo conoce, que lo compre. Saluditos, Beatriz. Por acá tengo también un mensajito del número 3041. Si me brinda su nombre, por favor, para poderla o poderlo saludar. Bienvenido. Y bienvenida o bienvenido al Zarpazo Sabrosón de los Tigres.

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Los latinoamericanos. Saluditos hasta el castillo. Para Damiancito, saluditos para mi comadrita Grecia. Y saluditos para el compadre Jorge, por ahí me están escuchando. Saluditos a mi familia linda. Y el cheque de los Sirios del Norte, dice Cristian, es así, con mucho gusto, Cristian, ya se la voy a buscar. Y yo le complazco. Saluditos también para Julia. Ella nos está escuchando en el sitio del niño. Saludito, Julia, bienvenida. Y así nosotros arrancamos el zarpazo sabrosón de los Tigres del Norte. 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
7: 6 de la tarde con 28 minutos. 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

0: Para Ernestito hasta Nueva York. Ah. Bienvenido, Ernestito. ¿Qué tal? ¿Cómo me le va?
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0: Dice. Un abrazo.
1: Migrados, muchos norteamericanos.
0: Esos que están sonando son los Tigres.
1: Y trabajar.
0: Dice, está muy ocupada. Sí, estaba ocupada, dice.
1: Que muy enojada.
0: Ya va el resentido, Estaba haciendo limpieza, ahora me toca la limpieza a mí.
1: Mucho de verdad.
0: Entonces estaba haciendo limpieza en cabina para que huela rico y se vea limpio por lo menos el día viernes.
1: Canosa, muchosa.
0: Saludito, Ernestito, hasta Nueva York.
1: Su lugar.
0: Fuera acá, Cristian.
1: Y muy duro trabajo.
0: También saludándonos, bienvenido. Saludito muy especial es la terminación 69-77. Bienvenida o bienvenido. Si me brinda su nombre, por favor, para poderla o poderlo saludar como se debe.
1: Nos han echado adelante.
0: Y por acá nos vamos con el segundo bloquecito del Charpazo de los Tigres del Norte. 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Y yo sé que esa cancioncita a todos los que están ahí en el exterior.
1: Mis hijos.
0: Le hace el corazón chiquitito, chiquitito.
1: Ignorando.
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2: 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Saluditos para Andrea Rocío y para su mami Elsa hasta la Cuesta de los Bajíos. Ellos nos escuchan allá, subiendo allá de los Bajíos, ahí en una cuesta. Después de la vuelta, ahí está la niña Elsa y la Andrea Rocío. Saluditos. Es cierto que me duele. Saluditos para Luis también, por acá reportándose con nosotros. Saluditos, señorita bonita. Dice, muchísimas gracias, Miriam. Saluditos para usted también, bienvenida. Lo mismo a mí me da. Te tengo una excelente noticia, dice Ernesto. Desembucha, pues, desembucha, que aquí nos gusta el chambre. No, hombre. Si no, usted pregúntese por qué estudia comunicaciones. Saludito, Ernestito. Cuéntenos, pues, cuéntenos. Saluditos también a Cristian Osvaldo hasta el barrio La Cruz. Y es viernes, viernes de descontrol, el cuerpo lo sabe. Es su garganta, yo sé que también lo sabe. Vámonos con ese que es el himno de la Yami. Saluditos hasta Tacachico. Nos vamos con Ni Pariente Somos.
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5: Siete de la noche con 11 minutos. Saluditos a usted que se ha conectado conmigo a esa hora de la noche. Bienvenido. Damos inicio al baúl de los recuerdos gracias a La Canchita Bar. 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Saluditos. Se puede ahogar como una... Para Ernestito, que anda enojado. Qué barbaridad con Ernestito. Como el mío, no se me vaya, no se me vaya. Lejos de... Saluditos desde Lomas de Santiago para Manuelito y para Steven. Bienvenido, Manuelito. Ha hecho de fuego. También por acá reportándose. Niña Miriam, buenas noches.

0: por acá también tenemos un saludito de don Edgardo Mengíbar. Él nos escucha allá de los desde los Guatales, en Los Amates. Saluditos, don Edgardo, bienvenido.
1: Hola, hola, hola, buenas noches. ¿Qué tal? ¿Cómo están? Aquí escuchando La Sabrosona, como siempre. Necesito que me haga el favor de ponerme el tema Es Mi Vida. Gracias por ese lindo programa, El Baúl de los Recuerdos. Gracias, estaré pendiente.
0: Saludito a don Edgardo. Miren que el día de ayer tuve el placer de conocer a don Edgardo. Excelente persona. Él por acá vino porque se ganó un premio. Saludito a don Edgardo. Con mucho gusto, ya le voy a complacer con su cancioncita. Saluditos. Para don Santos también, por ahí conectado con nosotros. Bienvenido, don Santos, qué placer tenerlo por acá. Me dice, hola, ya sabe quién soy. ¿Cómo no voy a saber? Dígame. Saluditos también por ahí para la Lick Gloria que nos está escuchando. Bienvenida, Lick. Y yo necesito saber si quieres ser mi amante. ¡Uy! Así le dijeron, le dijo Camilo Sesto. No sé a quién, pero así le dijo. Cuidado con que le digan eso en estos tiempos. Que no, no. Usted tiene que decir que no. Por si ahí me están escuchando, diga usted que no. No vaya a decir que sí, va. Que son esas cosas. Si no es lo oficial, no acepte. Vámonos. Arrancamos el baúl de los recuerdos gracias a la canchita bar y vámonos con Camilo Sesto.
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2: Son las 7 con 23 minutos.
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3: 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Saluditos para don Edgardo. Me está solicitando una cancioncita de Pablito Ruiz. Pero él me está solicitando malagueña y yo no tengo malagueña con Pablito Ruiz. Pero sí tengo más cancioncitas con Pablito Ruiz. Y por acá tengo esa que se titula Por Ella. Pero antes yo quiero escuchar un saludito que nos ha mandado Misael. Hola, buenas noches.
4: Hola, buenas noches, niña Marixa.
3: Buenas noches.
4: Por aquí siempre en sintonía de la mera sabrosona. Ay, siempre en sintonía de la mera rocola. Le vamos a echar las dos coras para que me complazca allí con Barrio Pobre.
3: Saludito, don Misael. Ahorita estamos en el baúl de los recuerdos. Cuando yo tenga la rocola, le complazco con Barrio Pobre, con muchísimo gusto.
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3: Saluditos para Niñer Linda. Buenas noches, bienvenida. Qué placer tenerla por acá. Por ella. Me van a hacer llorar, gentes.
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3: Por ella, Dios mío.
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3: Yo digo, ¿qué se hicieron esos hombres?
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3: Esos que daban todo por ella.
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3: hombre, pero ahora solo princesos encontramos.
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3: Démosle, dice Don Edgardo, saluditos. Por acá también tenemos a Don Kelvin. Rauda, bienvenido. Buenas noches. Y arrancamos el segundo bloquecito del baúl de los recuerdos, gracias a La Canchita Bar. Y nos vamos con Pablito Ruiz y Por Ella. Pero lo que usted no sabe es lo que se viene.
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1: 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Por acá tenemos el reporte del tráfico. 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Déjeme comentarle que vas bajando de Santa Tecla hacia Lourdes Colón. O cuando usted viene para Pico y subiendo de ambos sentidos, el tráfico está totalmente parado a la altura del Poliedro. Desde el Poliedro para arriba, si usted va a subir a Santa Tecla, déjeme comentarle que el tráfico está totalmente parado. Y si usted viene de Santa Tecla, la cola está desde el Super Selectos que está antes de llegar a Colón. Por ahí justo saliendo de Santa Tecla. Así que si usted viene en el tráfico, pues saluditos, tenga paciencia y cante esas canciones a todo pulmón ahí en el carro.
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1: Y si usted va por el lado Constitución o viene,
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1: solo va a encontrar un poco de tráfico a la altura de Ayutuxte. Por Ayutuxte va a encontrar un poquito.
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1: En El Salvador del Mundo ya se sabe que siempre hay un poquito de congestionamiento. Y luego encontramos en el redondel que separa a los que van para el lado Cojutepeque y los que vienen por acá para el lado Popanejapa. Los que vienen para el lado de Opico, San Matías y Quesalte. Para este lado, la carretera está totalmente libre. A la altura de Marsella va a encontrar un poquito de tráfico, pero ahí nada más. De ahí está completamente libre. San Matías, libre por si usted se quiere venir por ese lado. Tenemos ahí la opción, pero sí, no le recomiendo que se venga por Los Chorros porque ahorita está colapsado desde Las Delicias hasta el Poliedro. 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

0: Y 7:52, ya me queda poquito espacio para continuar con el baúl de los recuerdos. Por acá tengo un saludito muy especial del profe Noé Alonso desde Quetzaltepeque. Bienvenido, profe, qué placer tenerlo por acá. Mire que tenía años de no saber de usted, profe. Saluditos muy especiales. Uy, Dios mío.
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0: No me toquen ese vals. Necesito. Antes decían la gente, no me toquen ese vals.
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0: Ahora la gente dice, no me ponga esa canción porque traigo saldo.
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0: Me imagino que antes decía, no me toquen ese vals porque ando para un mensajito, para una carta.
1: ¿Qué?
0: Para un telegrama.
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0: ¡Ay, Dios mío!
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0: Dice por aquí Luis, tan chula, la vi la vez pasada. Dios mío, ¿dónde me vio Luis? Cuénteme, yo quiero saber. A veces me dicen, ay, la he visto varias veces. Yo ni sabía usted que me han visto. ¡Qué barbaridad! Saludito muy especial. Si algún día me ven en la calle, háblenme. Tengo cara de amargada, pero no soy amargada, oiga. Y a veces el sol también no lo deja ver a uno. Y más uno que ojos celestes, no hombre, menos.
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0: Ajá.
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0: ¿Y sabe dónde sí hay que pasar?
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0: 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Ay, don Misael, no había saludado a Misael. Sí, yo creo que sí. Sí, lo había saludado, ¿verdad, don Misael? Es que, miren, yo hace un ratito dije que pues ya no habían tantos hombres que cantaran canciones así. Así románticos. Ni que canten ni que sean.
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0: Y por acá un Misael me comenta y lo ha dicho un hombre.
3: 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Hoy los mira todos con arito.
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0: No, hombre, mire, no voy a tocar el tema porque si no me meto en un lío.
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0: Pero tiene razón, don Misael.
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0: a veces ni uno andarito y ellos sí.
2: 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Y en el
0: bueno, como les dije, por ahí están un par de princesas.
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0: Saluditos muy especiales.
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0: A la terminación 1955, bienvenida o bienvenido. Qué placer tenerla por acá o tenerlo.
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0: Vámonos, hoy sí.
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0: Vámonos con Alcia Costa y La Copa Rota. Suena el último bloquecito del baúl del recuerdo. Recuerde que venimos a las 8 con la rocola sabrosona.
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3: ¡Échale! ¡Vámonos, recio!
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5: Pues esta aventura, ¿perdiste la cordura o qué?
4: ¡Uy! 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
4: Saluditos.
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4: Para don Nelson Espinal hasta Los Ángeles, California. Bienvenido.
5: Paso.

0: Aquí levantamos las dos.
1: Está con otra el que llega a su casa a la hora que quiere.
0: Llego después de turno.
1: Al que no le revisan el celular, el que toma whisky, el que fuma un poquito.
0: Uy, no, eso no.
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0: el soltero feliz.
1: Yo soy soltero. Yo soy soltero. ¿Quién alguien?
2: Yo también.
0: Nos vamos a ir con ritmo así, el primer bloquecito de la rocola.
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0: Pero el segundo bloquecito lo programa usted, vaya.
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0: Así que usted dígame qué quiere escuchar en el siguiente bloquecito.
1: Aquí está.
0: En ese va a sonar soltero feliz, de rodillas te pido adiós mi amante. ¡Uy, qué fuerte! Y el ausente del trono de México. Por acá vamos a echar las coritas antes de irnos.
1: La aventura, perdiste la cordura, ¿ok? Yo solo vivo el
0: mundo. Ahí tenemos la corita de ese bloquecito. Recuerde que es viernes y el cuerpo lo sabe. Y no, hombre, unas ganas de bailar que dan ustedes los viernes.
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0: paso. Si usted no es bailarín, no me va a entender.
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0: Pero si usted es de los que les pica las patas, nomás escucha música, sí me va a entender.
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0: Y así que como es viernes y el cuerpo lo sabe. Ajá, ya veo, Misael.
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0: Como es viernes y el cuerpo no sabe, arranquemos la sabrosona así, movidita. Si usted quiere que sigamos moviendo el cuchumbo y le vayamos subiendo la intensidad, dígame con cuál seguimos. Vámonos a escuchar Espinoza Paz en la rocola sabrosona, gracias a Ferretería C&M.
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1: Son las 8 y 24 minutos.
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8 de la noche con 26 minutos. 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

0: Dos para Alonso, hasta Lourdes, Colón, bienvenido. Dice, dos coras, que sea un dólar, dice, qué barbaridad, ah, niña Marisa. Andamos adinerada, tirando a lo loco ahora, pues. Del fantasma, dice, y de Montes, vaya. Pucheca. Ay, si tiramos la casa por la ventana, mira. Saludito, dice Don Santos. Saludito, Don Santos.
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0: Y por acá dice, hola, buenas noches. ¿Cómo puedo participar en la rifa de la parrillada?
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0: Fíjese que ahorita solo está la rifa.
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0: Hey. De Don Arturo Guerra.
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0: Donde usted participa por una pantalla plasma, pero es su papá. ¿Y qué es lo que necesito para anotar a su papito? Solo necesito el nombre de su papá. Número de teléfono de su papá, porque se le va a llamar a su papá.
1: No, de verdad compré.
0: Y también desde donde nos escucha. De esa manera de estar participando para la rifa de la pantalla que se va a realizar el día de mañana.

0: Ay, Dios mío, vámonos con más de la rocola sabrosona. 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Suena Héctor Acosta, el Torito, ¿con qué ojos? Pregúntese usted.
1: Sentimiento, Torito.
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8 de la noche con 51 minutos. 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

0: Se lo di dos a quienes están conectados con nosotros a esta hora de la noche. Dice: Diosito la cuide cuando venga para su casita. Amén, amén. Muchísimas gracias. En el nombre de Dios, que así va a ser. Saluditos para Don Edwin Monge. Hasta Soyapango. Bienvenido, Don Edwin. Saluditos para mi comadrita, mi compadre. Hasta ahí al casillo. Y por supuesto que para mi ahijado.
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0: Y así es, yo tengo la mejor de todas. Saludito a mi mami que me está escuchando en ese bloquecito de la Rocola Sabrosona. Yo le voy a dedicar esta canción.
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0: nos vamos a ir con un bloquecito de quebraditas para que se vaya moviendo el cuchumbo. Luego venimos con cumbia, así que si usted quiere escuchar una cumbia, váyamelo solicitando desde ya. Pero cumbias que sean así bien, bien, bien pegajosas, bien movidas. Saluditos para don Amílcar Martínez, bienvenido, buenas noches, qué placer tenerlo por acá. Él me dice la del cucu, con mucho gusto.
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0: Vámonos con un bloquecito más en la rocola sabrosona. 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Suenan los Tucanes de Tijuana y el Tucanazo.
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4: Y acá sí se nos va la rocola. Ya casi. Recuerda que la rocola sabrosona es gracias a Ferretería C&M. Se nos viene el penúltimo bloquecito. Y se nos viene cargado de música y sabor. Suena mi cuco de la zona dinamita. 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
1: 9:49 y nos vamos a ir poniendo sentimentales antes de irnos. 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

0: Vámonos en este último bloquecito con Camila y Aléjate de mi amor. Yo no caí del cielo.
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1: Y con esa bonita canción de fondo, yo me quiero despedir de ustedes.
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1: Pero antes quiero recordarles algo muy importante. Y es que a pesar de los días grises,
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1: siempre Dios está pintando nuestros días de colores.
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1: Así que no olvidemos de ser agradecidos con Dios, de encomendar nuestro descanso en sus manos.
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1: Y el día de mañana, si Él nos permite vida, agradecerle inmensamente por todo desde el sonido de los pajaritos. Desde poder respirar, poder ver, poder tocar, poder saborear. Y cada una de las maravillas que Dios hace en nosotros cada día que nos levantamos. Si usted descansa el fin de semana y puede dedicarle un momento a Papá Dios, hágalo. Y si no puede ir a ninguna iglesia o congregarse en ningún lado, desde ahí, desde un rinconcito de su casita, puede hablar con Papá Dios, que Él lo escucha donde quiera que usted esté. Que Diosito me los bendiga, que tengan un excelente fin de semana. Si Dios permite, nos escuchamos el día de mañana a partir de las 5 de la tarde nuevamente. Yo paso a retirarme.
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1: Pero sé que así como David Bisbal le canta esa canción a su hija,
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1: Si yo tuviera a Dios frente a mí, Él me la cantará a mí. Así que tengan un excelente descanso. Se despide de ustedes su servidora Maritza Martínez. Hasta mañana, si Dios así lo permite.
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1: Y se me vino a la mente un corridazo de allá 100% de Tierra Caliente, titulado Chema Arroyo. Compadre, ¿qué le parece si nos lo cantamos?
2: Hay que echarlo, compadre, para que la gente lo escuche con nosotros y nos lo pida ahora que andamos en la gira este 2023.
1: ¡Ánimo, mi jerarquía! ¿Cómo dice, muchachos?

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0: muchas gracias por estar aquí. Elegantes de Jerez, gracias señores por estar esta noche compartiendo.
1: Afortunados, agradecidos y bendecidos por la invitación. Es un honor para nosotros formar parte de este aniversario, de esta su fiesta. Vamos a echar una de las inolvidables, ¿cómo ve?
0: De las bonitas. Márcale, Efraín, por favor.

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0: este sombrero por ahí guardado y se me vino a la mente un corridazo de allá 100% de Tierra Caliente, titulado Chema Arroyo. Compadre, ¿qué le parece si nos lo cantamos?
1: Hay que echarlo, compadre, para que la gente lo escuche con nosotros y nos lo pida ahora que andamos en la gira este 2023.
0: ¡Ánimo, mi jerarquía! ¿Cómo dice, muchachos?

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0: Es un placer tenerlos esta noche junto con nosotros. Muchas gracias por estar aquí, Elegantes de Jerez. Gracias, señores, por estar esta noche compartiendo.
1: Afortunados, agradecidos y bendecidos por la invitación. Es un honor para nosotros formar parte de este aniversario, de esta su fiesta. Vamos a echar una de las inolvidables, ¿cómo ve?
0: De las bonitas. Márcale, Efraín, por favor.

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1: 5 de la mañana con 15 minutos. Hola, hola, muy buenos días.
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1: ¿Qué tal? ¿Cómo amanecieron el día de hoy en este sabadito por acá?
0: Se lo pasa.
1: Bienvenidos a todos. Y ya estamos por acá acompañándoles una vez más.
0: Se lo hereda.
1: En un fin de semana. Deseándoles siempre lo mejor y que se levanten también de lo mejor.
0: ¿Qué te está diciendo? Ya lo conoces, tú sabes.
1: Por aquí me preguntaba
0: andar moliendo.
1: Si cuándo era la rifa de las pantallas. Pues déjeme decirle que el día de hoy.
0: Así
1: que os invito a que estén muy pendientes de las redes sociales. Porque el día de hoy.
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1: Sabremos quiénes son esos bonitos. Esos.
0: Muchachos del
1: ganadores.
0: Déjense de discusión.
1: De esas pantallas, de esos bonitos premios que nos traen nuestros amigos.
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1: Arturo Guerra y Jaime Andrade.
0: Ponerme el cuatro.
1: Así que buenos días, Ernestito, ¿qué tal?
0: No van a sacarme nada.
1: Empecemos la mañana de esta forma, esta madrugada.
0: Los
1: con este bloquecito por acá.

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1: Cinco de la mañana con 42 minutos. 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
1: Así que nos vamos a ir con ese bloquecito, faltando 15 minutitos para las 6 de la mañana. Y una noche.

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Y llegamos a las 6 de la mañana con 7 minutos. 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Mexicano de acá. Vámonos con ese bloquecito por acá para empezar esta mañana. Y si ya se están tomando una tacita de café, buen provecho.

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1: Son las 6:22.
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1: 8 minutitos nos separan ya de las 7 de la mañana, así que nos vamos a ir con este último set por acá. Y venimos con un pequeño cambio de género.
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1: Son las 7:22.
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0: Así que nos vamos a ir con ese bloquecito por acá. Nos vamos a ir complaciendo a esta hora de la mañana.

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2: 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Mucha gente que necesita una orientación, mucha gente que necesita alguna ayuda. 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Y de último nosotros, estimado hermano amigo, si usted es persona que está enfermo, ya no hay a qué rumbo tomar. Usted pasa de más enfermo que bueno, hermano. Usted está tomando tanto medicinas, medicamentos de una, por último que lo mismo está llegado a tomar de tantas cosas que está tomando, hermano. Lo mismo componente lleva la medicina que usted está consumiendo. Hermano, usted le ha hecho un daño. 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Hermano, si usted siente que no es normal lo que tiene, porque la brujería no es normal, si la persona tiene que sentir cuando es una enfermedad de Dios y es una cosa postiza maligna. Cuando es una cosa postiza maligna, aquella persona pasa aburrida, deprimida.

Su esposo está todo colérico, cualquier cosita se enoja. 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Entonces, ¿qué tiene que hacer usted? 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Pero no, hermano, usted tiene que tener confianza primeramente en Dios. 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hermano, y les hemos ayudado, gracias a Dios, porque ese es nuestro propósito, hacer creer a aquel que ya no cree, a aquel que ha sido víctima de mentira, que tal vez buscó ayuda para la enfermedad que tenía o para el problema de amor y no le ayudaron en nada. Entonces nosotros venimos invitándolos a que puedan acercarse. 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Te venimos ayudando a usted, señora, que ya no aguanta esa vida que tiene con su hijo, un hijo que solo borracho, malcriado, rebelde, llega a su casa ultrajándola, sacándola, que se vaya usted de la casa. 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

0: 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Vamos a ir con una cancioncita más y ya venimos con un pequeño corte comercial.
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8:08. Y hoy nos vamos a ir con un bloquecito de cumbia. 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Vámonos con la señorita cumbia a esta hora de la mañana.

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1: Son las 8 con 21 minutos.
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1: 8 de la mañana con 25 minutos. Y Arturo Guerra y Jaime Andrade, los Amigos de la Libertad, quieren formar parte de tu cumpleaños. 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Y además de eso, el día de hoy se llevará a cabo la rifa de esos plasmas en marco de la celebración del Día del Padre. Así que si todavía no se ha anotado, mándeme su nombre completo, de dónde nos escucha y su número de teléfono. Y ya con eso, ya está participando para la rifa de esas pantallas. Gracias a nuestros amigos patrocinadores. Bueno, aquí me decían, póngame dos de Bronco, fin de semana y platicando a solas. Claro que sí, con muchísimo gusto. Me anota, dice, claro que sí, Jaime. Mándeme sus datos y con gusto lo vamos a anotar por acá. Qué chivo que ahora descansa. Hoy amaneció bien dormido. Se me hace que levantándose va. También por aquí tenemos otro mensajito. Edgardo Mejía nos está solicitando las mañanitas porque un compañero de él de su trabajo está de manteles largos. Él se llama César Antonio Aguilar. Muchísimas felicidades para César. Que Diosito lo bendiga siempre y le regale muchísimos años más, que las pase espectacular en este día junto a toda su familia y sus amigos. Tiene todo el día para poder celebrar y de paso todo el fin de semana, así que muchísimas felicidades en este día muy, muy especial para César Antonio Aguilar. Así que yo le voy a dejar las mañanitas por aquí y luego venimos complaciendo a Jaime con estas dos cancioncitas de Bronco. Buenos días, Chelita, ¿qué tal? Buenos días, Luis. Bienvenido. Vámonos acá con las mañanitas.

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2: Nueve de la mañana con 3 minutos. El día de hoy tenemos una entrevista, un enlace. 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
2: 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Y nosotros seguimos por acá en Radio Sabrosona 98.1. Y nos vamos a ir con ese bloquecito de cumbias.
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1: Son las 9:21.
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Y acá seguimos disfrutando en Radio Sabrosona 98.1. Y no, todavía no me he ido, todavía no. Ya en un par de minutitos, sí, ya me voy retirando por acá. Saluditos a don René Flores. Por aquí nos estaba saludando y me estaba solicitando como tatuaje en el alma. Así que aquí la vamos a ir complaciendo a esta hora de la mañana.

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0: Llegamos a las 9 de la mañana con 50 minutos. 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
0: 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Y ya casi nos vamos despidiendo también por aquí. Ya casi vamos a entregar controles a Javier Ramírez, así que vamos a ir despidiendo después de esa cancioncita. Me voy. Pero antes, déjeme que esa cancioncita se les quede por aquí.

hoy sí paso por acá a despedirme y agradecerles por haberme acompañado una mañana más. Se me cuidan muchísimo. Que tengan un excelente día, una excelente tarde. Feliz fin de semana para todos. Bendiciones en este día. Yo me despido por acá con Laura León. Suavecito, suavecito. Bye, bye para todos. Bendiciones.

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2: Agarra la onda, Lupe. Llegamos a las 10 de la mañana con 8 minutos. Javier Ramírez reportándose a esta hora de la mañana en este nuevo fin de semana, en este día sábado. Ya estamos por acá en cabina. Saluditos para Leslie, gracias por haberlos acompañado a lo largo de esta mañana.
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2: Así que lo invito a que me pida su canción favorita a través del 70-68-28-68 y disfrutemos en este día sábado. No sé si soy yo, pero siento que suena un poco raro de la garganta. Y eso que no ando enfermo. Ya me preocupé.
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2: 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Saluditos para Leti Aguilar, que dice: bienvenido, Javi, a su turno. Muchísimas gracias, Leti. Bienvenido usted también. Me dice: saludos desde San Nicolás, la Encarnación. ¡Saluditos! Hasta San Nicolás, la Encarnación. Saluditos para Leti Aguilar. Vamos a seguir.
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2: Ahorita, creo ver, estamos con cumbión, pero
3: agarra.
2: Todavía no arrancamos fin de semana sabrosón. Pero vámonos con este, con esta canción. Un temazo que no puede faltar en el mes de diciembre. Y esto es El Ciclón, sonando en el 98.1 FM.

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1: Son las 10 y 20 minutos.
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0: Y todo el mundo cuida sus cositas. Y dice:
1: cuida su cosita.
0: Saluditos.
1: Cuida su cosita.
0: Para todo el mundo a esa hora de la, bueno, de la mañana. Saludos para Luis Castaneda, que ahí está rumbeando desde temprano.
2: De Nueva York.
0: Nos manda un GIF de ahí de Monchito bailando con. Con una escoba.
2: Sí.
0: Saludos para Dagoberto Vázquez, que ahí está presentando admiración y cariño para Leslie Rodríguez, que no está.
2: Cuida su cosita.
0: Ya se fue hace ratos, pero ahí le vamos a comentar de que le manda saludos. Y dice así, rumbiando. En esta mañana de sábado estamos en el fin de semana sabrosón. Ahora sí, preparados, listos para bailar, rumbiar, hasta que el cuerpo aguante o hasta que yo llegue. Le recordamos también que hoy por la tarde se va a estar llevando a cabo la rifa de esas dos pantallas de 43 pulgadas gracias a Arturo Guerra y Jaime Andrade y Francisco Lucero. Saluditos para Beatriz Salazar. Me dice: buenos días, aquí estamos en sintonía de la mejor radio. Me saluda mi mamá Zulma Salazar y mi tía Patti Salazar, que están haciendo tamales. ¡Qué rico! ¡Feliz día!, me dice.
2: ¿Quién sabe?
0: Así que saluditos para Beatriz Salazar, para su mamá Zulma Salazar y su tía Patti Salazar, que están ahí haciendo tamales y en compañía de la radio que manda ahí de fondo, disfrutando de buena música para no sentir el ajetreo del trabajo en este día sábado.
2: Todos los salvadoreños.
0: Y yo pregunto,
2: y todos los
0: ¿hay partidos hoy del Mundial? Esa es la pregunta del millón. Yo creo que sí. Vamos a ver, partidos hoy. Partidos están los tomates. Partidos hoy del Mundial. Vamos a ver. Claro que sí. De hecho, ahorita están jugando en vivo Países Bajos contra Suecia. Países Bajos está ganando por un gol. Ahorita el tiempo está en 12 minutos con 31 segundos. El gol fue marcado a los 5 minutos de haber arrancado el partido por Brian Brøby. Así que así está el partido de esta hora de la mañana entre Países Bajos y Suecia por el grupo F. Mientras que por el grupo E van a estar jugando hoy a las 2 de la tarde la selección de Alemania contra Costa de Marfil por el grupo E. Mientras que por el mismo grupo E, hoy a las 6 de la tarde se va a estar jugando Ecuador contra Curazao. Así que así están los partidos para este día sábado. Pero también hay un partido de sótano. Va a estar jugando Túnez contra Japón por el grupo F a las 10 de la noche de hoy sábado. Así que hoy es fin de semana futbolero. No se lo pierda. Vea estos partidos que se vienen hoy en este Mundial 2026. Los partidos quizás, yo diría quizás los más interesantes, el que se está jugando ahorita, Países Bajos contra Suecia, el de más tarde de Alemania y el de más noche, Japón contra Túnez. Porque Japón está imponiendo respeto en este Mundial, dando pelea, sacando la casta. Así que cualquier cosa puede pasar en este Mundial 2026. ¿Y qué pasó? Porque no tengo música de fondo, hijo. Dele. Hoy sí. Así que no olvide pedir su canción favorita a través del 7068-2868. Que con gusto los complacemos. Estamos en el fin de semana sabrosone. Pero antes de seguir con más música, yo le pregunto a usted, ¿le pasa que llega a media tarde sin energía y con antojos de algo dulce? ¿Sí o no?
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0: 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Nosotros vamos a seguir con más música. Saluditos para Elsa hasta el vividor. Nos manda una nota de voz. Hola, buenos días. Bienvenida, Elsa. ¿Qué canción va a querer o qué saludito va a necesitar?
3: Hola, hola, buenos días. Saluditos aquí para mi Esperanza y para toda la audiencia de la radio que manda. ¿Me puede poner Josefina de Aniceto Molina, por favor?
0: ¡Claro que sí! Saluditos para ustedes. Ya le vamos a buscar la de Josefina. Puso un baile cuando ya estaba en la sierra. Vámonos ahorita. Complaciendo al instante. Este es el fin de semana. Sabrosones. Si no me creen, que lo diga el DJ. ¡Dígale! Y qué pa... Yo aquí mencionando al... No, hombre. Me dejó perder, DJ. Hoy sí. ¿Está listo? Dígales, pues. Hoy es el fin de semana, sabrosón.
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3: Saludos ahí para Luis Castaneda, que ahí anda activo en los viajes con la radio que manda a esta hora de la mañana. 11:39.
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0: 11 de la mañana, 40 minutos.
1: Para nuestros hermanos centroamericanos.
0: Me tengo que ir a la pausa comercial. Pero ya regresamos con más de este fin de semana sabrosón.
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0: Llegamos a las 12 con 10 minutos. Estamos acá en el fin de semana sabrosón por la radio que manda Sabrosona 98.1 FM. Y yo quiero comentarle a usted a esta hora de la mañana que ya está por aquí cerquita a don Jaime Andrade, con quienes van a estar llevando a cabo la rifa de esas dos pantallas Smart TV. Así que para todos los que están ahí en casita pendientes, que ya se viene la rifa. Ya vamos a conocer los ganadores de esos televisores que se le dijo que se iba a estar rifando el día de hoy. Así que pendiente, pendiente. Cruce los dedos. Pídale al Señor que le dé la bendición de llevarse alguna de estas pantallas. Rifa del Día del Padre. Hoy sábado 20. Preparaos. Bienvenute. Ya anda por acá mi otro compañero Ronald Torres. Ya viene también Jamilet para acompañarnos y hacer esto una verdadera fiesta. Pendientes también de las transmisiones, también a través de redes sociales, a través de TikTok y de Facebook. Facebook Live. Así que, ¿qué más les puedo decir? Simple y sencillamente, calentando motores. Se viene la premiación, el día que tanto ha esperado usted. Dios mío bendito, estoy nervioso. Yo quiero una tele para mi cuarto y no tengo. Así que repórtense a través del 70-68-28-68. ¿Están listos para lo que se viene o no están listos? Ya quizás ni bien le va a caer la comida, ¿va? Ahí viene ya la primera tele, Dios mío.
1: ¿Sabe? No tienen...
0: Ya la traje.
1: Sí, ok, aquí lo...
0: Un Smart TV.
1: Aplastando. Aplastando.
0: No, sí, yo la estoy chequeando. Yo le estoy echando el ojo a la tele, pero no me la van a dar a mí. Es lo malo usted. Yo quiero una tele, necesito una para el cuarto. ¡Vamos, vamos! Ya casi iniciamos las transmisiones.

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Así que recuerde, estén pendientes de las redes sociales que ya vamos a iniciar la transmisión para llevar a cabo la rifa de esas pantallas.

0: Hola, hola, hola. Mis amigos de Facebook Live, de TikTok, bienvenidos. Bienvenidos acá a la cabina naranja. Me acompañan, por supuesto, dos personajes, mis amigos de la libertad, ¿verdad? Jaime Andrade, me acompaña Francisco Lucero, Jaimito y Jaime Andrade. Jaimito y Francisco Lucero también. Bienvenidos, ¿qué tal? ¿Cómo han estado?
1: Ok, muy bien. Buenas tardes a todos los que nos sintonizan en la radio y en las redes sociales. En verdad estamos muy contentos de celebrar este día a los padres de familia que se han inscrito y también los que no se han inscrito, pues felicitarlos, que disfruten sus días ahí con la familia y especialmente pues a quienes van a participar y van a ser los favorecidos con una de estas pantallas espectaculares que son Smart TV. Así es que la invitación es a estar pendiente de sus redes sociales, de su teléfono. Y un saludo de parte de nuestro amigo Arturo Guerra, el amigo de la libertad, para que sigan disfrutando y esperamos ver la interacción en las redes sociales. Sus saludos son importantes para nosotros.
0: Ok, Jaime, bienvenido. Bienvenido nuevamente, ¿verdad? Ya un amigo acá de la radio. Jaime, bienvenido. ¿Cómo estamos?
2: Gracias, es un gusto saludarles a cada uno de ustedes que siempre están pendientes, ¿verdad? De la radio que manda y, por supuesto, de este espacio que nosotros nos hemos llevado al corazón de los opicanos. Y por supuesto decirles a ustedes gracias por la preferencia, gracias por estar pendiente, por esos mensajes que nos motivan e impulsan para seguir haciendo las cosas de la mejor manera. Hemos tenido una jornada intensa y de hecho, pues como le decíamos, hoy tuvimos que adelantar el espacio por otros compromisos para darle cobertura a todo y llevamos una carrera hasta las 10, 11 de la noche. Así que decirles a ustedes mil gracias. Amigos, creo que juntos podemos lograr cosas grandes.
0: Ok, Jaime, qué bonito lo que estás mencionando, que vas a terminar hasta en la noche, estar cercano de la gente, eso quizás lo hacen bien diferente, y también estar, saben, o sea, conocen de cerca las necesidades de las personas, Jaime.
2: Bueno, yo...
0: ¿Qué has hecho en estos días? Contanos más o menos del trabajo que se ha realizado.
2: Bueno, yo creo que nosotros tenemos una filosofía, no es pelear con nadie, es hacer la diferencia. Si podemos hacer un cambio en la comunidad, lo podemos hacer, porque muchas veces la gente cree que nosotros como actores es para crear polémica. No, nosotros estamos participando para resolver aquellos viejos problemas que la comunidad tenga. Yo creo que juntos es como lo podemos lograr. Nos hemos acercado a varias comunidades, ya prácticamente estamos recorriendo todo lo que sería el Departamento de la Libertad, en el caso de Arturo Guerra, que tiene un programa o un espacio a nivel de departamento, y su servidor, pues, estamos trabajando muy fuertemente lo que es Ciudad Arce y la parte de San Juan Opico. Así que yo creo que en esta semana para nosotros ha sido muy importante, hemos estado compartiendo con los muchachos del sitio del niño también, nos invitaron al torneo, y ahí estamos, donde la gente sienta que nosotros cabemos, nosotros siempre vamos a poder contribuir con la comunidad, porque de eso se trata, ser propositivos en la vida para generar grandes cambios.
0: Ok, qué bueno, la verdad sí, como mencionaba, ¿verdad? No venís a pelear, venís a dar soluciones y acercarte a las personas que son la gente que en verdad lo te va a decir, mira, necesitamos esto, necesitamos lo otro, y ustedes de buen corazón, como lo que tiene también Arturo Guerra, es dar soluciones, una respuesta. Y eso que no es autoridad, ¿verdad? O sea, es un amigo de la libertad.
2: Lo hemos dicho desde el primer día que hemos conversado con ustedes. Amigos, donde hay una comunidad organizada,
0: correcto,
2: y que quiere pelear por el desarrollo de su comunidad, ahí nos vamos a involucrar. Porque muchas veces uno llega a las comunidades y la gente cree que uno tiene que solucionarle todo. Hoy estamos viviendo en una etapa donde tenemos que juntos hacer las obras y lo que nos hace falta a unos puede hacer que lo tengamos otro, pero la parte más importante es la acción social. No sé, Lucero ha estado participando muy de lleno también en lo que fue la rifa en la Mega, hemos tenido la rifa hoy con los cumpleañeros, ¿cuánto?
3: 44 personas se inscribieron a las actividades.
2: 44 cumpleañeros en esta semana. Ahorita acaba de rifar dos pasteles allí en Ciudad Arce, pues, y ahora venimos nosotros a la modalidad de la rifa que tanto estamos esperando y también celebrar con el cumpleañero.
0: Tenemos también el cumpleañero.
2: Tenemos los cumpleañeros pendientes, creo que, no sé si tiene la lista por ahí.
0: Acá lo tenemos.
2: Para que la vayamos revisando y de esa manera voy listos y preparados. Tenemos ya
0: 22 ahorita.
2: ¿Cuánto?
0: 22.
2: Entonces tenemos 22 cumpleañeros. Le ganó la Mega, ¿verdad? Sí. 40 yardas. Algo está pasando, así que hay que seguir trabajando, Ronda.
0: Okay.
2: Gracias a ustedes, felicidades a los cumpleañeros, gracias por ser muy finos con nosotros. Nos están mandando algunas fotografías y nos dicen, mire, aquí estamos celebrando en familia. Eso, créanme, de todo corazón, que a nosotros nos nutre mucho. Así que no sé, Lucero, si puede ampliar algo.
0: Dígame, Francisco Lucero. Okay.
1: Bueno, yo creo que hay un tema súper importante que hemos venido viendo y trabajando desde hace un buen momento, ya creo que alrededor de 4 años, y no nos hemos detenido. Y una reflexión que hacíamos es que nosotros hemos venido dando clases y nos alegra que los que ya han estado en la escuela, o en este caso pues en la administración, después de 5 años, vienen despertando y vienen copiando, replicando el trabajo que se viene haciendo por parte del equipo de Arturo Guerra, Jaime Andrade. Yo creo que eso es muy importante. Venimos dejando una huella muy bonita en las comunidades, y no solamente una huella, sino una enseñanza que también han venido aprendiendo poco a poco desde las municipalidades. Y creo que es un poco tarde, porque eso lo hemos venido haciendo desde hace ya 3 años, y no es que vamos a hacerlo a último momento, es de siempre. Hemos venido platicando con el tema de las carreras de cinta, y alguien nos decía, una carrera de cinta, una montura, no es mucho lo que se da. Sin embargo, no es que vamos a solucionar todos los problemas, como decía Jaimito, sino más bien ser parte clave, ese eslabón de la cadena que una el deseo de superarse con las necesidades que hay que solventar. Entonces hemos tenido algunos eventos o carreras de cinta en las cuales se ha dado la montura, pero como hemos estado muy de lleno trabajando con las comunidades, con los ADESCOS, con los comités, y al final de cuentas hemos tenido el resultado, hemos tenido esa confianza que nos dicen, hemos recaudado $1,400 entre comidas, los caballerangos, las diferentes actividades. ¿Qué quiere decir eso? Que no estamos dando una montura, estamos dando la oportunidad de integración de las diferentes fuerzas vivas de las comunidades que nos permiten fortalecer esos lazos de comunicación y de trabajo que se van viendo materializados en resultados. Calles que se han reparado, tramos de 100 metros, 200 metros, 300 metros. No lo hemos hecho al 100%. Sin embargo, hemos puesto el combustible o parte del combustible para poder movernos, y en el camino comienzan a subirse otras entidades, la misma comunidad, otras empresas, y al final de cuentas llegamos al objetivo. Entonces eso es lo que hemos venido haciendo como equipo de trabajo, y nos llena de mucha satisfacción que sean ustedes quienes tomen las decisiones correctas. Y nosotros siempre hemos dicho, hacer las cosas bien está en sus manos, está en nuestras manos. Así es que si todos nos sumamos por hacer cosas buenas, lo vamos a lograr. Y nuevamente, pues, hacer la invitación, como decía, nos vamos a regresar a las festividades, los cumpleañeros de la semana, que vamos de entregar 2 pasteles en Ciudad Arce, en la radio. Y igual, pues, aquí vamos a seguir con los pasteles, no sé si va a ser 1 o va a ser 2, va a depender de la cantidad de personas. Entonces, y hacíamos un poco la reflexión, si soy fiel en lo poco, Dios va a confiar más. La primera actividad tuvimos, creo que 17, ¿verdad?, en la inscripción. Entonces comenzó a hacerse la réplica de las personas. Eso es parte de la solidaridad también, que ustedes compartan con sus amigos para que también participen y sean parte de esas cosas buenas que vamos haciendo durante nuestra vida, nuestro recorrido, y no vamos dejando solamente huellas, vamos dejando también ese sentimiento y ese compromiso que las cosas se pueden hacer bien y diferente si todos nos sumamos y nos activamos con un solo objetivo, un equipo. Todos van por el mismo objetivo.
0: Ok, bueno, Jaimito, como decía, ¿verdad?, todos vamos por un mismo objetivo, que es pues mejorar las comunidades, hacer un desarrollo para cada una de las comunidades y estar acercando a la gente, que eso ya lo mencionamos. Y como decía Jaime, juntos podemos, ¿verdad?
2: Claro.
0: Juntos bueno, podemos.
2: Gracias. Dímelo. A ustedes. Decirles nada más, la gente de la Colonia San Juan me ha estado escribiendo y me ha dicho muchas gracias por la gestión. Yo me sentí tan satisfecho, pero créalo, tan satisfecho cuando nosotros nos reunimos con la ADESCO y nos dijeron, mire, queremos mejorar nuestro espacio, nuestra zona o el ingreso de la calle. Y lamentablemente ya por años, creo, según lo que manifestaban ellos, no se había tenido un eco, no habían escuchado las autoridades. Y nosotros anunciamos el día domingo que íbamos a intervenir esa calle, pues con esfuerzo, con la comunidad, íbamos a dar material para que se hicieran los decretos y se pusieran los adoquines de la manera correcta. Y la sorpresa de nosotros, que el siguiente día, lunes, la municipalidad, mi amigo Noé, gracias, le respondió a la comunidad, te felicito, brother. Eso deben de seguirlo haciendo. Las comunidades están exigiendo lo que les han confiado a ustedes y decirles a cada uno de los habitantes de la comunidad, en lo que nosotros podamos seguir construyendo,

0: y un
1: el quinto ganador.
0: El quinto, bueno, ganador. Démosle, pues, tenemos la ruleta rusa ahí, vamos a ver a quién le cae. Usted esté apretando ahí su manita y pidiéndole al creador, ¿verdad?
2: Así que ahorita el momento de hacer ahí, ¿verdad? La socazón, como dice el salvadoreño, ¿verdad? Bueno, vamos a girar la ruleta entonces, no sé, ahí vamos a ver para que también los medios puedan ver también, mira, ahí está la ruleta, ¿verdad? Todo es transparente, ¿verdad? Ok, tocamos, ¿verdad, Javi? Iniciamos el primer descartado entonces. Y vamos a ver. Primer descalificado, Franklin José Loaiziga Villalobos.
0: Bueno, ¿de dónde es él?
2: Él es de Quetzaltepeque, si no me equivoco. Ah.
0: Vamos a ver entonces. Okay,
2: primer descalificado.
0: El primero. Ok, seguimos.
2: Sí, sí, correcto, correcto. ¿Lo vamos a copiar? Ok, vamos a copiar entonces. Copiar y lo vamos a pasar.
0: Un descartado.
2: Ya. Lo hacemos en Word. Tenemos el primer descalificado entonces. Jaimito.
0: Vamos a ver quién será el segundo.
2: Pegar.
0: Es que alguien decía, mire, de una no se le pone emoción y yo quería ver cómo estábamos.
2: Ok, vamos al siguiente entonces. ¿Te parece? A la cuenta de 3, 2, 1.
0: ¿Se irá para Ciudadarse? ¿Se queda en San Juan Upico? Sí. ¿O se va para el interior?
2: Siguiente,
0: o para
2: siguiente, siguiente, siguiente.
0: El departamento.
2: Roberto Carlos Ruiz Nájera. ¿Verdad? Es el siguiente descalificado. Vamos a copiarlo también. ¿Verdad? Vamos a copiar por cualquier cosa, Jaimito. ¿Verdad? Ellos pueden seguir participando, no hay problema.
0: En la siguiente, costó dos pantallas.
2: Sí, correcto. Vamos a ver, ahí está. Ok, vamos nuevamente a la ruleta entonces. Nos quedan dos, ¿verdad? Gracias, por supuesto, a nuestro buen amigo Arturo Guerra, Jaime Andrade, los amigos de la libertad.
1: Vamos a ver. Gómez Mili dice saludos a don Arturo, don Luceiro y Jaime Andrade.
0: Ey, no se puede. Saludito, muchas gracias, Billy.
2: Ok, vamos a la siguiente. Vamos con la tercera, el tercer descalificado, ¿verdad? Y el tercer descalificado es Jorge Alberto Hidalgo, tercer descalificado, pero pueden la posibilidad de volver a ganar, ¿verdad? O sea, participar nuevamente. Vamos a darle copiar acá.
1: Copiamos, pegamos.
2: Y le damos pegar acá. Charra. Uy, se confundió todo. Vale. Pero es, bueno, vamos a irnos aquí. Con el cuarto, entonces. Cuarto descalificado y se viene el quinto, ¿verdad? Después de esta. La ruleta.
0: El cuarto,
2: Pedro Rivas.
0: Don Pedro Rivas.
2: También descalificado. Vamos a ver, vamos a darle copiar. Y lo pasamos al documento. Se viene uno, ¿va? Nada más. Ok. Vaya.
0: Ahora vamos con el ganador.
2: Con el ganador ya.
0: Será usted. Vamos a ver quién.
3: Atentos, sí, atentos a su por favor. Número de teléfono.
2: Como dijo Jaime, hoy es el momento de estar
0: en paz con Dios.
2: Se va, no, la primera pantalla entonces.
0: Importante, Ronald, debe estar atento a la llamada.
2: Sí, porque si no contesta.
0: Tres veces y de lo contrario queda descalificado, okay. Y va para otra persona, ¿verdad?
2: Okay.
0: Duele porque después la gente está diciendo tenía una conferencia, pero lamentablemente.
2: Sí, correcto.
3: Ciudadarse, bueno, se nos quedó con mira, tres ganadores.
2: Me veo en TikTok, mira. Vaya, vamos a ver. Y suerte. Gracias a Arturo Guerra, Jaime Andrade y Francisco Lucero. El ganador es Jorge Alberto Aguilar Galdames. Ok, vamos a buscarlo en este momento. Vamos a darle copiar.
0: Ganador.
2: Ok, copiar. Vamos a. Me puedo salir de aquí, ¿verdad, Javi? Ok, ahorita. Vamos a ver acá. Y aquí le damos buscar, ¿verdad? Vamos a darle. ¿Dónde está buscar? No lo encuentro. Ahí está. Y pegar.
0: Este Ronald lo veo algo desvelado, a ver qué le ha pasado.
2: Buscar en documentos. Hecho. Ok. Ahí está. Es de El Castillo.
0: Del Castillo. Del Castillo. Bueno, ¿cuál es el nombre?
2: Jorge.
0: Con el tema del Castillo. Probablemente sí. Ahí vamos a tener dificultades con la señal.
2: Con la señal, ¿verdad?
0: Sí. Ahí sí creería yo que tenemos que tener un tacto en el tema porque sí es bien difícil el tema de la señal con los teléfonos.

0: Ok, vamos a intentar marcarle entonces. Vamos a ver, 75. Ajá. 68, 26. Ajá. Ajá. Vamos a ver si nos contesta. El primer ganador. Vamos a ver, ¿será usted?
1: Saludos, dice Giovanna Maya.
2: Saludos, Giovanna. Abrazos.
0: Ya está sonando.
1: Se está sonando, está sonando. ¿Qué o quién?
0: Yo creo que yo la anoté, fíjate. ¿Por qué? Con las mayúsculas anoto yo. Así que mira. No me contesta. ¿Aló? Oh, colgó. ¿Intentamos otra vez?
1: Una vez más.
0: Ok.
1: ¿Son tres intentos? Sí.
0: Y si, vaya, ok.
1: Avísele usted que es su vecino.
0: Vamos a llamarle entonces. Y debió de llamar. Ahí está.
1: ¿Le están marcando directo?
0: Debe, sí, o por WhatsApp.
2: Directo.
0: Está directo ahorita.
1: Directo y después
2: por WhatsApp. De repente no hay datos.
0: Uh-huh. Vamos a ver.
1: Vamos a ver qué pasó con Don. ¿Cuál es el nombre?
0: Se llama Jorge Alberto. Nah. ¿Qué opinas? Entonces,
3: una vez más,
0: ok.
1: O por WhatsApp, cualquier cosa.
3: O por WhatsApp, marcarle la última vez.
0: Ok, lo voy a marcar, lo voy a agregar entonces.
1: Ganador de la pantalla. Hemos puesto la regla clara. Digo, el tema es que usted responda a la llamadita que nosotros le hacemos para que el día martes pueda venir a recibir su pantalla que se la estaremos entregando en nuestro local, en la casa sede.
0: Ok. Voy a marcar por WhatsApp. Vamos a ver por acá. Ahora sí. ¿Qué pasó, Jaimito?
1: Tranquilos. Tranquilos como Camilo dijo que.
0: Vamos a ver la llamada por WhatsApp entonces. Ok.
1: Hasta el castillo.
0: Conecte, conteste.
1: No ha traído leche, Ronald. Ya vemos nosotros que viene acabado.
0: ¿Yo?
1: Sí.
0: No, la gente no quiere contestar. No
2: quiere. Tres más. Contestaron en la rifa de Ciudadarse. Tres. Sí.
1: No. Y después estaban llamando y decía yo soy
2: el que soy.
0: Bueno. Me avisan.
1: Hoy sí. Bueno, muchas gracias a usted por participar. Lo sentimos mucho. Sí. Tenemos que pasar a un sexto.
0: Sí, correcto.
1: Concursante, que este sería el ganador, el porque ganador. Se queda eliminado el señor del Castillo. Lamentablemente, pues usted lo inscribió, no contestó la llamada. Y en eso sí hay que hacer hincapié en el tema de nosotros, porque.
0: Porque nosotros fuimos legal, ¿vale? Estamos llamando hasta en WhatsApp y no contestó. Lo siento ahí el amigo.
1: O si alguien lo conoce o de la familia que lo inscribió.
0: Dice que cuesta que llegue la señal, dice.
1: Definitivamente lo que yo le estaba diciendo en ese
0: pendiente
1: momento,
0: el barrio de la Cruz.
1: Pero si alguien nos llamara y nos dijera, mire, incorpórenlo,
0: sí.
1: Vamos a ver, dejémoslo pendiente para que en estos minutos alguien pueda comunicarse a la
0: okay.
1: Familia de él. Y pasamos a la segunda rifa.
0: Vamos con la segunda entonces, ¿te parece?
1: Y quedaríamos pendientes porque tal vez alguien le puede avisar, porque como digo, ahí es difícil.
2: Y esta es una de las características de ser solidario.
0: Claro.
2: Podemos
0: claro.
2: Decir, ah, no, ya estuvo, seguimos con el otro, pero sabemos de que hay dificultades de comunicación en la zona, por lo tanto.
0: Vamos a estar pendiente acá por si llama también.
2: En stand-by, buenísimo. Entonces, estamos aquí con todos los teléfonos pendientes de que nos llame el amigo Roberto, ¿verdad?
0: No, David, espérate, ¿qué lo hice? Bueno.
2: ¿Qué lo hicimos?
0: Jorge Alberto, ¿verdad?
2: Okay.
0: Ahorita.
2: Vamos a ver. Por ahí está.
0: Aquí lo tenemos, espérate. En la pestaña lo tenemos listo. Jorge Alberto Aguilar, ¿qué? Galdames.
2: Así es que.
4: Ok, Jorge Alberto Aguilar Galdames. Correcto. Si alguien de los amigos llámele, grítele, haga lo que pueda hacer, porque la bendición está preparada para él. Así es que tiene un lapso de tiempo para poder comunicarse con nosotros. Correcto. Y vamos a hacer la rifa completa, ¿verdad, Ronald?
0: Sí, vamos con la otra. Okay, solo a sacar el otro. Vamos a pegar ahorita el nombre del ganador acá.
2: Ok, perfecto.
0: Y lo tenemos listo. El pendiente, sí, correcto. Vamos entonces, don Jorge. Ahora vamos a meter ya a la ruleta nuevamente. Este sí sería ya el siguiente, ¿verdad?
1: Sí, la primera descalificada.
0: Ah, primero. Vamos a hacer siempre.
2: arrancamos con la segunda rifa, correcto.
0: Ok. Vamos a la cuenta de uno.
1: ¿Que si ya lo borra?
0: No, pero como no los quitamos.
1: Solo lo dimos pegar.
0: Ahí queda.
2: Ahí queda, correcto.
0: Ahí queda. Ok, vamos entonces. 3, 2, 1. Gire la ruleta. Primer descalificado. Juan Vicente Gamero Ávila.
1: ¿Qué pasó, don Vicente?
0: Sí, sí, vamos.
1: Pero entró los concursantes.
0: Pues sí. Y fíjate que lo anotó una hija. Yo creo que lo anoté. Me mandó el mensaje. A mi papá me dijo.
1: Ok, excelente.
0: Entonces no es que él le haya dicho anóteme, ¿verdad?
2: Eso. Ahí está el saludo entonces para sí. Don Vicente. Un fuerte abrazo, bendiciones y buen provecho si almuerzan.
0: Vamos a ver aquí el primer descalificado entonces, le damos pegar. Y queda, ¿verdad? Acordémonos que Jorge ya pues, es el ganador de la primera, si no contesta. ¿Vale? Vamos a eliminar entonces. Y la siguiente. 1, 2, 3. Ra, gira, gira, gira, gira, gira, gira, gira, gira, gira. Oscar Mauricio Nerio Ayala es el siguiente descalificado entonces. ¿Jaimito?
1: Es el segundo,
0: sí, segundo, sí.
2: Segundo, correcto.
0: Que vamos a copiar. ¿Verdad? Y aquí vamos a hacer, miren. Ra. Pegar. Ok, vamos entonces.
1: Con el tercero.
0: Tercer descalificado. 3, 2, 1.
1: Y parece que vamos a tener otro.
0: Eduardo Antonio Fuentes Elías, descalificado, Jaimito.
1: Definitivamente.
0: ¿Y hoy sí se viene ya el ganador? No, falta uno todavía. Falta uno. Dice, confiando en Dios, salga mi esposo, Ronald. Dice, vaya, confía en Dios.
2: Saluditos.
0: Sí. Ahí te pendiente, como dijo Jaime, hoy sí es el momento de pedirle a Dios, ¿verdad? Saludos, David.
2: Saludos, David.
0: Saludos para Javi también, que está ahí en los controles, ahí está con todo. Vamos a ver, la siguiente entonces, el cuarto. Gira, gira, gira, gira, gira, gira, gira, gira. Cuarto descalificado, Ernesto Antonio Salvador Jule, de San Juan Pico, aquí don Ernesto, sí. Vamos a darle copiar, descalificado, y se viene entonces, Jaimito.
1: Bueno, vamos a conocer ya el...
0: Hoy sí, a ver si contesta, a ver si contesta.
1: Si contesta, y si no,
0: hacemos. Bueno, hacemos, aquí tenemos hasta las 3 de la tarde, no hay problema.
1: No hay problema. Seguimos.
2: Y una pausa. Un cordial saludo. Dígalo. Para nuestro amigo Gustavo Giovanni Serrano, hasta el Hospital Amatepec del Seguro Social, y para todo el equipo de enfermería también que les acompaña y que nos sintonizan. Un fuerte abrazo. Gio, bendiciones y un fuerte abrazo. Tabito.
0: Ok. Vamos entonces. Hoy sí. Ganador. 3, 2, 1. Gira la ruleta. Ta ta ta ta ta ta ta ta. Juan Tomás Monroy. Vamos a ver quién es con Juan Tomás Monroy. Vamos a darle acá y le vamos a dar buscar, ¿verdad? Ra, copiar. Vamos a ver si contesta. Y si está en... Ra, ok. Vamos a ver aquí. Le damos pegar. Buscar en documentos. Y buscar. Ra. Ok, hecho, ¿va? Él es de Minas de Plomo, Jaimito. Bueno, vamos a probar en este momento. Ta, ta, ta, ta. Se me está descargando el teléfono.
1: Vamos a participar.
0: Sí.
1: Bueno, saludos especiales. Gracias por
0: 7398.
1: Vamos a la llamadita. Y creo que vamos 07 al segundo
0: 28
1: de la primera ruta para que saquemos el ganador.
0: Ok, suena entonces. Vamos a ver. Este, don Juan Antonio, don Juan Tomás.
1: No quiere.
5: Hello.
0: Hola, buenas.
5: Ajá.
0: Don Juan Tomás Monroy.
5: ¿Sí?
0: ¿Está por ahí el señor?
5: No, ¿quién habla? Disculpe.
0: Le hablamos de Radio Sabrosona.
5: Ajá. Sí, aquí está, él es mi papá.
0: ¿Es su papá?
5: Sí.
0: Aquí le voy a pasar al señor Jaime Andrade.
5: Vaya, gracias.
0: Espere, pues.
1: Un gusto, ¿qué tal? ¿Cómo estamos? Queremos decirle que su papá se ha hecho acreedor de la pantalla que estamos rifando este día. ¿Qué le parece a usted este regalo y esta sorpresa?
5: ¿Perdón?
1: ¿Qué le parece el regalito y la sorpresa para ustedes?
5: Gracias, la bendición nos ha llegado.
1: Bueno, qué bueno, su papá está...
5: Los partidos a mi papá.
1: ¿Y su papá está ahí para que lo ponga al teléfono?
5: Permítame. Pero él no escucha mucho. ¿Qué está costadito?
0: Está costadito.
1: Que si... Hola, hola.
5: Venga.
0: Don Juan Tomás.
5: Permítame que está costadito. Es que tiene 84 años.
1: Él tiene 84 años. Bueno, lo saludamos especialmente. Vamos a ver si podemos tener unas palabritas de él.
5: Mire, no debe escuchar porque eres algo sordito, pero lo va a escuchar la voz.
0: Dele volumen al radio.
5: Te voy a explicar. Nosotros lo anotamos para una rifa, una sabrosona. Se ganó una pantalla. Se ganó un tele. Ajá. Salúdale. Hola, dígale buenos días, dígale buenas tardes, ya. Buenas tardes, dígale.
1: Buenas tardes, mi estimado. Queremos decirle que usted se ganó una pantalla y el día martes puede pasar recogiéndola aquí en la casa sede. Ahí Ronald le va a dar mayor información. Ellos tienen el número de teléfono, así que muchas gracias por participar y que Dios me le siga bendiciendo y esperamos conocerle el martes.
5: Vaya, mire, lo llevamos a él.
1: Sí, por favor.
5: Vaya, ¿y qué día podemos pasar por ahí?
1: El martes. Ahí Ronald le va a decir el día y la hora, el día lunes, para que ustedes se acerquen aquí al local.
5: Vaya, gracias.
1: Bueno,
5: gracias.
1: Bendiciones.
0: Vaya. Bendiciones. Se fue la primera pantalla entonces. Vaya, gracias. Se fue la primera pantalla y ahí le vamos a dar la información más después. Oiga, yo le marco para darle la información. Ok, vamos con el último.
1: Y de ahí queda descartado.
0: Ah, ¿le volvemos a llamar?
1: Sí, por favor, porque comencemos la tercera.
0: Ok, espérate, tengo que volver a buscarlo entonces. Ah, no, aquí lo tengo guardado, ya me acordé.
1: Ay, Dios mío. No le digo, pues, es que este Ronald algo le pasó anoche.
0: Vamos entonces a llamarle. Normal y Marco, ¿verdad?
1: Normal.
0: Ok, una llamada normal y una por WhatsApp le vamos a hacer.
1: Fran.
2: Ok, veamos ahí entonces cómo nos va con el amigo. Dimos que era Don.
1: Ahorita te digo.
2: Jorge Alberto, ok. Ok, don Jorge Alberto Aguilar Galdames, por favor, escúchenos. Atienda la llamada, que esto es importantísimo para usted. Los amigos de don Jorge Alberto Aguilar Galdames, por favor, avísenle, llámenlo, búsquenlo, por favor, que esto es para él.
0: Vamos a ver, está sonando ahorita.
1: Uno.
0: Estamos. Hola, buenas.
6: Sí, buenas.
0: Don Jorge Alberto.
6: Sí.
0: ¿Qué tal? Mire, le hablamos de Radio Sabrosona.
6: Ajá, dígame.
0: Ajá, usted no ha participado en nada hoy aquí en la radio. ¿No lo han anotado en algo?
6: Sí, mi esposa me anotó.
0: Vaya, le voy a pasar a don Francisco Lucero. Le va a decir algo.
2: Okay. Hola, hola, ¿qué tal, don Jorge? ¿Cómo le va?
6: Buenas tardes, bien.
2: Buenísimo. Lo saludamos aquí desde Radio Sabrosona, de parte de los amigos de La Libertad, Arturo Guerra, Jaime Andrade, para felicitarle y decirle que usted ha sido uno de los ganadores de una pantalla Smart TV de 43 pulgadas. Así es que, ¿qué nos comenta? ¿Cómo se siente?
6: Ah, emocionado.
0: Oye, va a ver los partidos del Mundial a todo volumen ahí en la pantalla, mire.
2: ¿Qué tal? ¿Cómo está? ¿Qué nos dice? ¿Qué nos dice? ¿Le gusta el fútbol?
6: Me encanta.
2: Ah, ok, porque ese era uno de los requisitos para entregarla, que fuera apasionado por el fútbol.
6: Yo soy futbolista.
0: Eso.
2: Ok, futbolista, dice. Buenísimo. Entonces, solamente para reconfirmar, ¿quiénes son los patrocinadores de este bonito premio? ¿Nos puede contar, por favor? Es el último filtro.
6: Arturo Guerra.
2: Eso. Ajá, ¿quién más? ¡Qué bárbaro!
0: Son dos cortitos y un pelón. ¿Quién más es el otro?
2: Don Jorge, el tiempo está corriendo. 9, 8.
6: ¿Cómo fue la próxima?
2: El tiempo va corriendo, le van quedando 7 segundos.
0: Arturo Guerra, ¿y quién más de los patrocinadores?
6: Jaime Andrade.
2: Buenísimo, eso. Ok. Excelente, con eso estamos bien.
0: Don Jorge, muchas felicidades.
6: Gracias.
1: Nos vemos el día martes.
0: El martes, nosotros lo vamos a comunicar con ustedes para decirle a qué hora puede venir a recoger la pantalla.
6: Ok.
0: Oiga, yo le marco nuevamente.
6: Bueno.
4: Gracias, gracias. Un fuerte abrazo. Bonita tarde.
0: Ok, cuélguele ahí.
4: Hasta luego. Gracias.
0: Hasta luego, nos vemos. Bueno, vamos con los cumpleañeros entonces. Nuestro amigo Javi, vamos a ver, ahí está. Ok, Javi, me salgo de acá, ¿verdad? Javi es el máster de acá. Sí, entonces aquí borramos todo esto, Javi. Ok. No, pero voy a llegar mañana aquí borrando todo eso. Ahí está. Eliminar, ¿va?
7: Sí, eliminar.
0: Espérate, que no. Ok.
8: Y lo borra todo.
7: Y delete y formatea la vale. computadora también.
0: Ahora vamos para la rifa del cumpleañero, ¿verdad? Vamos a copiarlos todos, ¿verdad?
8: Sí, los nombres.
0: Ah, los nombres. Ay, Dios, hasta la fecha, mi bebé, yo. Ahí está. Ra. Ahí está. Ok, le damos copiar. Y lo vamos para acá, le damos pegar. Ra. Ahí está.
8: Más fácil.
0: Más fácil.
8: Aquí sí podemos visualizar los nombres, ¿verdad?
0: Sí. Ok, vaya, entonces, Jaimito, vamos una. Siempre con...
7: De una. Tercero.
0: De una, de una, de una.
7: Aquí amarró.
0: Tres, dos, uno, ustedes, ahora, suéltela. Gira, gira, gira, gira, gira, gira, gira, gira.
8: Ingrid Miranda.
0: Ingrid Miranda, es de Joyas de Serén. Excelente. Es de Joyas de Serén, si no me equivoco, fíjate, vamos a copiar por acá. Ingrid Miranda es la ganadora.
8: Voy a hacer chanchullo. Por ahí,
0: Ronald. No, no, no, no, no. No, porque yo la no. Es que.
8: Todos los que llevan anotado salen ganadores.
0: Ah, no va. Yo voy a decir también, no. Vamos a darle acá, cumpleañero. Ingrid. ¿Qué más fácil de encontrar? Pues aquí está, ¿ve? ¿Ve? Joyas de Serén. Mire, ahí está, ¿ve?
8: ¿Le hacemos la llamadita, por favor?
0: Démosle, démosle, ahorita. Ahorita. Y normal, ¿verdad?
8: Le da la sorpresa, por favor, don Ronald.
0: Ahorita. Ah, yo quiero que le dé. Ok, pues gracias, don Jaimito, por favor. Ahí está.
8: Nervioso veo a Ronald. Dios, es que algo le está pasando.
0: Ey, dijiste a las 2 y me han ido a traer allá a la playa. ¿Va a venir a esta rifa?
8: Porque yo voy para la playa.
0: Entonces ya la hubiéramos hecho. Está sonando, está llamando en este momento. Ok. Niña Ingrid Miranda. Contestaros el día que más tiene que contestar, hombre.
8: Yo creo que es hora del almuerzo y está cenando.
0: Sí. Cenando y hora del almuerzo. ¿Cómo
8: porque
0: es eso?
8: Es la hora del almuerzo y está cenando. Ah,
7: okay. Una llamada.
8: Sí, porque va a quemar ropa.
0: No, no contestó.
8: Tiene que repetirle, no hay problema.
4: Nada más un saludito a Ingrid Miranda que nos
0: sintoniza. Le voy a marcar por
4: sintoniza.
0: WhatsApp. Fíjate, para que, pues sí, algunas personas okay. Son de número así, ¿va?
8: A todos les damos las mismas tres oportunidades, no podemos obviarla.
0: Qué bárbaro, Luisito.
8: Lo que pasa, ¿cuál,
0: y aquí ir a comer un coctelito allá, ajá. No, ojalá no me traigan un coctel.
8: La pizza que lleva.
0: Sí, ¿cuál sé?
8: ¿Y para dónde va?
0: Sí, ojalá no me traigan un coctel.
8: Ah, ok.
0: Pero no van a ir a, no van a,
7: trabajar,
0: no van a disfrutar, van a trabajar.
8: Hoy trabajo se le llama andar ahí sí. Paseando. ¿Qué pasó ahí, Ronald?
7: Ahogar las penas.
8: Bueno, invitado a todos los de los barrios sabrosanos porque se vayan a compartir con nosotros.
0: No vaya.
8: Ahorita es el punto.
0: A ver. A las 3. Sí, cabal. A las 3 no tengo que estar en pasar, así que no puedo ir, ni modo.
8: Bueno, bendito Dios, ese ahorro ya me salió.
0: Bueno, no contesta en la segunda.
8: Siguiente.
7: Sí, Ronald, fallaste. Bueno,
9: fallaste, Ronald.
0: ¿Dos? ¿Una más?
8: No. Dele, pues, la una más.
0: ¿Tres dijeron? No.
7: Es que Ronald la ha notado.
9: ¿Quiere ir a comer pastel?
7: 50-50 va a comer pastel.
0: No, no, no, no,
7: 50-50 va a comer pastel, por eso.
9: Dicen no. Aquí, ese chanchullo.
0: Ah, tampoco. Vaya, démosle otra entonces.
7: No, démosle, ya está.
8: No, no, no, hay que darle la oportunidad a la gente.
0: ¿Cómo juegan conmigo?
10: Hola.
0: Buenas.
9: Jaime, ¿por qué
0: niña Ingrid?
10: ¿Qué pasó?
0: Mire, usted está anotada en el cumpleañero de la semana de Radio Sabrosona. Le voy a pasar a don Jaime Andrade.
10: ¿Ah?
11: ¿Qué tal? ¿Cómo estamos? Buenas tardes.
10: Buenas tardes, bien, ¿y usted?
11: Le saluda Jaime Andrade para informarle que usted ha sido seleccionada como ganadora del cumpleañero de la semana.
10: De verdad.
0: ¡Eso!
11: Así es, felicidades. ¿Qué opina usted de eso?
10: Gracias, mire que me he quedado sorprendida porque...
0: ¿Nunca ganas nada?
10: No, no lo esperaba.
7: No, pues si no, no lo había notado.
0: ¡Felicidades!
11: Felicidades, decirle que...
1: disfrute de su familia, que Dios la sigue bendiciendo. Y el día martes va a poder pasar recogiendo su pastel. Aquí vamos a estar entregando unas pantallas y el pastel ese que le corresponde a usted. Así que nos vemos el martes.
10: Bueno, muchísimas gracias.
1: Bueno, Ronald, toma los datos y sí, nos vemos en el transcurso de la semana. Bendiciones a todos, gracias. Y estamos siempre juntos para seguir sirviéndole.
10: Feliz día.
0: Bueno, bueno, así que amigos, gracias a todos los que han estado pendientes. Se fue el cumpleañero de la semana, se fueron las dos pantallas, ¿verdad? Se fueron las dos pantallas también. Jaimito, la gente está entusiasmada, eso le está gustando. Hay una sorpresa, y bueno, quizás ni lo sabía, ¿verdad? Pero acá nuestro amigo ya me dijo, aquí, chas, ¿verdad? Ya me dijo ahí de que se viene también una dinámica para el Día del Maestro.
1: Ok, excelente.
0: El Día del Maestro, gracias a Arturo Guerra. En mis turnos, ahí les voy a ir contando cómo va a ser. ¿Te parece, Jaimito?
1: Definitivamente, ahí decirles a ustedes, queridos maestros, quisiéramos celebrárselos a todos ustedes. Sí. Lamentablemente, que tendríamos que hacer un comité de maestros para hacerlo. Pero si ustedes como maestros se ponen de acuerdo, creo que podemos armar un buen reventón antes de que termine el mes. Así que les queda ya en su cancha y decirles a ustedes que juntos podemos. Bendiciones.
0: Así que gracias, mis buenos amigos. Me acompañó Jaime Andrade y Francisco Lucero, los amigos de La Libertad, junto y saluditos especiales a Arturo Guerra, que ya va para otra actividad en el Puerto de La Libertad, ¿verdad, Jaimito?
1: Así es.
0: Ok, no, pero aquí lo habíamos tenido, pero el martes lo vamos a tener acá, ¿verdad?
1: Con la ayuda de Dios, así que esperamos que siempre sigamos pendientes de nuestras páginas, comencemos a inscribir, ya Ronald va a dar la mecánica para los
0: sí,
1: maestros.
0: Pendientes, pendientes. Bueno, así que amigos, llegamos hasta acá nosotros con la rifa, se fueron las dos pantallas, se fue el cumpleañero de la semana, gracias a Arturo Guerra, Jaime Andrade y Francisco Lucero, los amigos de La Libertad. Vamos con más nosotros acá en Radio Sabrosona 98.1 FM.
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1: Bueno, llegamos a la 1:03. Yo paso por acá a despedirme. Luego de esa tremenda rifa de esas dos pantallas de 43 pulgadas.
0: Y sigan cantando y bailando su legacía. Reina.
1: Muchísimas felicidades a los ganadores de las pantallas. Y a la ganadora del cumpleañero de la semana. Así que yo me despido. Ha sido un gusto haberlos acompañado en esta primera fase del fin de semana sabrosón. Ya va a estar por acá Yamilet Morán para acompañarlos hasta las 5 de la tarde. Así que me voy a la pausa comercial. Al regresar, se quedan con más música.
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4: Es la 1:24.
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4: Es la 1:30.
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5: 1:30 con 30 minutos. Buenas.

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1: Saluditos a todos los sabrosones que ya se están reportando a través del 70-68-28-68. Y más que imposible, chiquitito. Débele volumen hasta Lourdes Colón. Es sabadito y pongámosle sabor porque esto duele.

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0: Y entonces,
1: de volver,
0: ¿quién les prometió volver y no volvió?
1: 3 de febrero.
0: Saluditos a todos los sabrosones que ya se están reportando a través del 7068-2800.

0: Saluditos por acá, ya voy haciendo estos saluditos que se están reportando a través del 70-68-28-68, mis sabrosones, buenas tardes. Buenas tardes, bendiciones, por favor, salude a Mico de Río, dice, aquí le escucho en el taller New Pop,
1: casi,
0: Barrio La Cruz, fiel oyente de la radio que manda, me llega, saluditos hasta Honduras para Kevin, saluditos hasta México, vaquero enamorado, eso, saluditos.

0: Vamos a ver qué nos dice Oscar. Saluditos, Oscarito. Vamos a ver, eso me llega.
1: Yamilé Morán, bienvenida a su turno, mamá. Gracias, aquí estamos siempre en sintonía de Radio Sabrosona.
0: ¡Eso!
1: La mejor radio de San Juan Opico. Siempre andamos en sintonía 24-7.
0: ¡Me llega, Oscarito!
1: De Reyes. Ahí estamos a la hora, Yamilé Morán. Bienvenida a su turno.
0: Saluditos, Oscarito Reyes, ahí en el micro.
2: Escuchar las dos canciones preferidas, que son las mías. Hijo mío y la princesa de papá del grupo Firme. Aquí estamos en sintonía en San Felipe con la mejor radio, que es Radio Sabrosona.
0: ¡Hasta San Felipe!
2: Siempre, aquí estamos con nuestras amistades, escuchando Radio Sabrosona. Y a Yamilé Morán, que se encuentra en cabina en estos momentos. Bienvenida a su turno, señorita.
0: Eso me llega, pongámosle el sabor entonces, ya viene su parcito y por acá tengo otra notita de voz, me llega.
3: De mi niña Yamilé.
0: Saluditos.
3: Por favor, póngame la canción Cumpleaños de los Caminantes, por favor, feliz tarde, bendición.
0: Claro que sí, con mucho gusto, saluditos, ese termo está que rebalsa. Pero ahora andamos sanitos, ¡qué barbaridad! ¡Cuánta injusticia! Vamos a ver. Tengo varias cancioncitas por ahí pendientes, pero con mucho gusto yo vengo programándosela. Eso me gusta, esa bienvenida, porque no es para mí, es para todos ustedes. Vamos a ver qué nos dice por acá este hombre pecador. Saluditos y bienvenido.
4: Excelente, señorita. Excelente, excelente, señorita.
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0: Saluditos, mis sabrosones.

entonces, ¿cómo te ves después, chiquito? Más que fatal. Y en cambio nosotros nos hemos hecho más rubios, dígale por ahí. Saluditos a todos los bolitos, dicen por aquí. Ya vamos a poner ese bolito mix. Hay que alistar esa botella entonces, Cristian Osvaldo.

0: Ahí estamos siempre, Yamile Morán, escuchando a quien le gusta pelear conmigo. Y en cambio tú,
1: ¡eso!
0: De veras que te ves fatal.
1: ¡Esa
0: y escuchando
1: no!
0: Sabrosona, la que manda en San Juan o Pico.
1: Y esa no, Oscar, porque traemos

Saluditos a Fabián Castro. Te recordaré, Trono de México, y suena su canción, así que démele volumen porque es sabadito y el cuerpo lo sabe. Saluditos especiales a todos aquellos que ya se van conectando. Y démele volumen. Sabrosones, ya vienen sus canciones.

¡Tenémoslo pues, Israel! ¡Qué bárbaro! Tomen agüita en ese termo. Saluditos, mis sabrosones.

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1: Saluditos especiales también para Oscarito, la princesa de papá. Saluditos a todos los sabrosones que ya se van conectando. Es que venimos de bailar y ya me estaban esperando por acá.

Saluditos por acá, me estaban solicitando. Ya me enteré. Vamos a ver de quién es. Aquí vamos a revisar. Ya me enteré. Saluditos especiales por acá, porque le mando un saludo especial para la ex, dice. Vamos a ver. Ya vamos a ver. Enteré.

Saludito a todos los bolos, dice. Que dice, por acá no les voy a decir nombre. Dice, aquel día andaba bolo, me subí a una mesa a bailar. Ahí me dolieron las rodillas. ¡Qué barbaridad! Anécdotas de bolos, pero de los mejores recuerdos.

0: seguiré.
1: Saluditos a todos los sabrosones que se van conectando. Ya vengo programando sus canciones, que tengo unas pendientes por ahí. Pero ya viene su canción. Saluditos a David, que el día el domingo le jalaron el pelo en público, porque estaba viendo lo que no tenía que ver.

saluditos especiales por acá. Voy complaciendo con esta otra cancioncita. Karen, un fin de semana más que bonito. Saluditos hasta Santa Ana, complaciendo. Saluditos a David, que todavía está moreteado. Ustedes saben que mi turno. Voy complaciendo paso a paso y tenía varios mensajitos.

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1: Y por aquí va, hijo mío, Oscarito. Me llega en sintonía en la radio que manda Transporte Reyes. Hijo mío, Grupo Firme, de lo más nuevo.

dicen por aquí cosas de bolo, ya ni modo, pena ajena. ¿Cuál es la aventura que ustedes han tenido así en esa borrachera? ¿Ya escucharon por acá? Que dicen que estaban bailando en una mesa y que lo grabaron por ahí. Así que vamos a ver. ¿Qué es la pena más grande que han pasado? 70-68-28-68. Vaya, vaya. Ya lo voy a revisar después. No lo voy a eliminar porque acá en la

te salió un enamorado. ¡Cállate vos, me voy para México! ¡Saluditos! Jugando al amor conjunto primavera.

¡Qué bárbaro! Ah, pues aquel chero que le cuento, le pegaron en público porque estaba con los ojos que se le salían viendo a las bailarinas.

Saluditos para todos los hondureños de parte de mi hermana. Saluditos a mi princesa Mónica. Ah, no, no era público, va, David.

0: lugar, yo no estoy diciendo nada. ¡Saluditos para Kakaroto!
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0: Saludito Roberto Fernández, perdón. Le dije el nombre comercial. La presenta, dice. Jamás, chichi. Tiene que pasar el intro. Y saluditos a Mobos, a Chalatenango. Vamos cambiando ritmo por acá. Se va y todo lo fue.
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¡Saluditos a Temerario! ¡Saluditos, Mau! Viene por acá todo.

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2: Son las 2:27.
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3: ¡Saluditos a Kakaroto!
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3: El experto en tarjeta, en cuidar tarjetas, solicitando por acá el amor soñado.

0: ¡Saluditos hasta Italia!
1: ¡El amor!
0: Luis Sanks. Eso, no, es que mire, lo importante es esperar con paciencia que todo lo bueno llegue. Y eso no me equivoco, yo hablo en todos los aspectos. Y saluditos por acá, Bertilia, Salourdes.

0: Saluditos para esos bolos.
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0: Hay viajes, amor. Cacaroto, a la orden.
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0: Oiga nomás, Cristian Oswaldo, saluditos, dice a Cristian Oswaldo, alias La Chítara, que anda en Zumba. ¡Qué barbaridad! ¿Y esa calumnia?

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1: ¡Ánimo! Saluditos a todas las salvadoreñas desde Firenze. Eso. Hola, buenas tardes, Andrés. Saluditos, dice por acá, y que vive el amor. ¡Que viva! Pero lejos. ¿De quién? Aquí abajo. Saluditos para mi hermana. Complaciéndola por acá. ¿Verdad que sí? Así dice. Saluditos a todos los enamorados.

Un saludo, dice por acá Luis. Mi lugar de origen, San Miguel de Mercedes, Chalatenango, Cantón El Matasano. Saluditos. Saluditos a todos los migueleños. Y saluditos hasta Puebla, México. Bernardo.

¡Qué bárbara! Saluditos a Keisita. Saluditos a Tuzulután, Puerto Parada, con todo, escuchando la radio que manda. Saluditos para Andrés Lara. Me gusta ese ambiente, Andrés. Así que vamos a seguir con más. Vamos hasta las 5 de la tarde. Hasta que la carga me aguante, ¿verdad?

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3: Saluditos para Keisita, ese bloquecito trae de todo un poco, así que démele volumen por acá, Keisita. Ansiedad de fuerza rígida, suena su canción que la

Y por acá estaba complaciendo, les dije que este bloquecito trae de todo un poco. Saluditos a Danielito Quintero, suena, te presumo y eso me gusta.

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1: Saluditos a los traileros, dicen, porque no les creen que son fieles. ¿Cómo no, hombre, si son los más fieles?

0: Saluditos, por acá voy complaciendo con Fuerza Rígida. Se logró, suena su canción. Vamos complaciendo hasta Italia, la radio que manda.
1: ¡Banda! Compa, se logró, ¿no? Poquillo, poquillo. ¿Se logró, sí o no? Poquillo, güey. Pero todavía falta, sí o no, güey. Todavía falta. Todavía falta, compa, pero aquí andamos pisando Blue Label y la verga, pero se logró un poquito. ¡A la verga! ¡Fierro, fierro, fierro!

0: Saluditos especiales, por acá me estaban solicitando y la radio que manda viene complaciendo tu perfume. Saluditos por ahí especiales, démele volumen porque suena.
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1: Saluditos, Salito Alvarado, el indio enamorado. Suena su canción. Saluditos, Wilfredo López. Bienvenidos todos.

Estaban solicitando esta cancioncita de Los Temerarios, porque ya ratitos tenía la espera a alguien yo por ahí. Saluditos al alcalde Flores, que

0: Porque apenas van destapando la botella, Cristian Oswald. Que acá entre nos, démele volumen porque esta duele.
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0: Esa no, porque apenas puse el paquete de $10. Aniquila. Y en el mismo día me lo voy a terminar.
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0: no.
1: Saluditos especiales por acá, me estaban solicitando también Cuestión Olvidada. Ya viene complaciéndolo por acá, saluditos especiales.
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1: Y es cuestión olvidado, chiquito. Saluditos hasta Hayak. Esta no se grita, esta se canta con dolor.

0: Saluditos por acá de parte de Milady Martínez para su amor Wilber.
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0: Eso, que vive el amor. Botella tras botella complaciendo por acá.

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1: Son las 3 y 28 minutos.
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3: Saluditos por acá, David.
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3: Mi querido viejo Alejandro Fernández, suena su canción. Que la disfrute y bienvenidos todos los que ya están conectados. Sean bienvenidos a la radio que manda Sabrosona 98.1. Que disfrute.
2: Gracias. Muchas gracias. He venido a decirle esta noche a un gran hombre, a un gran artista, que se entregó siempre por amor a su profesión, que lo quiero, lo admiro y lo respeto, y que una vez que yo era muy pequeño me comentó que a mi abuelo le gustaba esta canción. Ahora, siendo yo un hombre, quiero dedicarle con las mismas palabras la canción que a mi abuelo le gustaba. Para ti, papá, para ti, mi querido viejo.
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1: Y saluditos por acá. Vamos complaciendo. Me habían solicitado Cruz de Palo y luego viene Corazón de Oro también de los Tigres. Suena su canción, que la disfrute. Saluditos, el Chele Rivera. Que disfrute su canción.
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Y saluditos por acá. Aquel inmenso amor. Aquellas caricias tú las olvidaste, chiquito. Complaciendo con esta canción.

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2: 3 de la tarde, 45 minutos, sabadito, el cuerpo lo sabe. La mujer de Chon, Bertilia.

Y por ahí estábamos complaciendo hasta Lourdes Colón a Bertilia. Y me estaban solicitando esta otra, oigan nomás. ¡Qué sabor de la...

regalitos especiales por acá. Oigan nomás, me pidieron este parcito de melao. Y óiganla nomás la que va. Escuchen la que va a sonar después. Pero quiero mandar un saludito especial por acá a todos esos sabrosones que están pendientes de la radio que manda. Así que vamos por acá. Me habían solicitado el ulero. Así que vamos por acá, espérenme.

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Saluditos especiales hasta Sonsonate, complaciendo con esta canción de Maná. Las típicas de los bailes.

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1: Échensela
2: del bolo, Cristian Oswaldo. Oiga nomás.
1: Esto es todo.

Saluditos hasta California. Eso me chequen en sintonía de la radio que manda Sabrosona 98.1. Porque usted tiene que ser la canción de Maná. Haga y disfrute. Trabaje. 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
1: Son las 4 y 20 minutos.
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3: Saluditos a Les. Por acá me estaba solicitando esta canción de Farruko. Que disfrute su canción.

Saluditos a todos los sabrosones que se están acá reportando a través del 70-68-28-68. Y a todos los que están conectaditos desde la 1:30 de la tarde por el live de TikTok de Radio Sabrosona. Los bloquecitos ustedes los arman, mis sabrosones. Así que pendiente. Por ahí se estaba solicitando esta otra cancioncita que viene después de esta de Farruko.

Y por acá vamos, Cristian Osgualdo y toda ahí su camada de la barrio La Cruz, dicen por ahí. ¿Cómo dijo? Y levántela.

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4: Saluditos para Rosario. Agüita de coco. Luego Frank viene su

Saluditos especiales para Brian Escobar. En principal dice al taller Los Lideratos, Los Pura Uva. Y en especial a Chepe Pelleja, dice. Eso, saluditos, Dimas. Saluditos para Pollo Novales hasta Valle Nuevo. Saluditos a todos los sabrosones hasta Versalles. Este bloquecito trae de todo lo que usted quiere escuchar. El último con el que nos vamos a despedir. Ya viene el agua, mucha. A las 5 me voy. Saluditos a la que está maquillando ahí atrás, dice Pollo Novales. Eso para que vea lo que pasa detrás de cámara.

Saluditos para Alonso García. Hasta Lourdes Colón, dice por ahí, reportando. Reportándose ya por acá que ya viene la agüita. Gracias igualmente, Vladi. Claro que sí, Pollo Novales.

Saluditos por acá, me estaban solicitando cero empatía, por eso les comentaba que viene de todo un poco, así que suena su canción, que la disfrute. Y eso no, porque hoy sí es sábado. Que disfrute su canción. Y esa no, porque estamos bloqueados, dicen por ahí. Pero de acá de la radio no.

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1: Saluditos, apoyo Novales, pasándola a su manera. ¿Por qué sabadito? Dice el pollito.

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1: Y esa no, porque ya le pusimos el sal. Y esto no es una mentira.

0: Y ni flores, chiquitito, porque ya me voy. Me despido, mis sabrosones. Las tigras del norte, dice el pollito. Saludito a mis sabrosones, que ya nos vamos. Ah, no, ya me voy.
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0: me despido porque ya están por aquí. ¿Quién me viene a correr?
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0: Ha sido un placer enorme compartir con ustedes.
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0: Desde la 1 de la tarde hasta las 5.
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0: Si Dios me lo permite, el día martes nuevamente yo estoy acompañándoles a ustedes desde la 1.
1: Abandono.
0: Pero ustedes se quedan en buenas manos y buena programación. Aquí está Lali con todo. Póngale sabor, póngale sazón a esta noche con ella. Así que no hay ningún cambio aquí. Se quedan en buenas manos y en buen ambiente, mis sabrosones. Que Diosito me los bendiga, me los cuide. Pórtense bien, disfruten su sábado. Gracias, pollito, pórtese bien.
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0: 6 minutos, saluditos. Sé que está conectado con nosotros a esa hora de la tarde, fin de semana. El cuerpo lo sabe.
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0: Saluditos para Steven. Bienvenido, Steven.
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0: Saluditos también para Beatriz Salazar. Saluditos, Bea. Bienvenido.

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0: Hola, hola, buenas tardes, Olivia, bienvenida.

Así arrancamos turno con todos los motores activados. Pendiente a quienes nos están escuchando, ya nos vamos a ir al live, así que usted pendiente, pendiente. 5:09 PM. Y arrancamos en este fin de semana sabrosón con la buena música y buena programación, por supuesto.

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4: 5 de la tarde con 28 minutos. Continuamos con la buena música a través del 98.1. Saludito a quien me ha solicitado esa cancioncita.
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0: Y así de sabrosona está la tarde. Saluditos a usted que nos va escuchando en su transporte. Saluditos para Don Santo. Me dijo, póngame por ahí para que regrese. Ay, chiquitita, ¿qué le hiciste? Saluditos también para Don Hugo Mendoza hasta la delegación de la PNC en San Matías. Por acá nos dice, hola, muy buenas tardes, Maritza. ¿Qué tal? Bienvenida a su turno, es un placer tenerla otra vez aquí. Yo también de turno. Saluditos, Don Hugo. Saluditos para usted y para sus compañeros en la delegación de San Matías. Bienvenidos.
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con más buena programación y eso se canta con el alma. Vámonos con el Chapo de Sinaloa para que regrese. Recuerde que a las 6 venimos con Hora del Rancho, así que usted vaya preparando desde ya su cancioncita.

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4: Hermanitos, para todos y todo lo que escuchan este programa, para todos los que están en esta sintonía, somos los hermanos Alfonso y José. Mucha gente, hermanitos, que ha venido a cada uno de nosotros buscando ayuda para tu problema, para su enfermedad. Mucha gente que está viniendo, hermanos, a quemar el último cartucho, como yo digo. Quémelo bien quemado, hermana. 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Si usted es persona que ha buscado ayuda en otros lugares sobre tu enfermedad que tenés, ese mareo que le entra a usted, de repente le cae un mareo, o de repente le cae un gran dolor de cabeza, o de repente le cae un gran dolor de rodillas, o de repente le duele hasta la mano, como que le cae, como que clavo le meten en la mano, en los dedos de la mano, grandes piquetazos. Hermano, si usted es persona que escucha este programa y ha gastado dinerales en otro lugar, ha gastado dinerales en otro lugar y no te han podido curar, yo te invito a que vengas. Invito, te muestro la cara y te digo el nombre del ingrato o ingrata, quien te tiene perjudicado. Hermano, usted que es mujer o hombre que no puede defecar, está tapada de usted, hermana. Pero hermana, usted está tapada, o señor, que me cuide este programa, usted no puede hacer sus necesidades, hombre. Hermano, usted le han hecho un daño para verte en esa situación que no puedas defecar. Hermano, la brujería hoy está terrible, la brujería, la maldad. Hay pero mucha gente que está embrujada con enfermedades en el corazón, con enfermedades en el hígado, con enfermedades en los riñones, qué sé yo, hermano. Hay personas que no pueden comer los tres tiempos, porque si comen los tres tiempos, te queda para ahogarte, la gran llenura, aquella gran soplazón, aquella úlcera gástrica. Hermano, si usted escucha este programa, sentí que algo te han hecho. Usted de repente le cayó una enfermedad, de repente le cayó una cosa, una angustia, una desesperación, con ganas de salir huyendo, que por rato usted ni a sus hijos quiere, hermana. Uy, hermano, ni a sus hijos quiere usted cuando le cae esa desesperación. Hermana, usted los días jueves y viernes le cae una desesperación, ganas de llorar, ganas de salir huyendo, y una enfermedad que a usted la vuelve pero como desesperada, como loca. 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Hermanito, cómo es la envidia, de va terrible. 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Usted si trabaja, pues es recibiendo paguito. Hermano, usted no puede tener dinero en el pantalón porque esté recibiendo un $5. Usted le dan ganas de tomar. Hermano, usted lo tiene comprobado. O señora, usted que la esposa, su esposo, es comenzando a trabajar, que agarra la cosa de chupar y chupar y tomar y tomar licor. Hermano, y cuando uno está trabajando no toma. Él trabajando, agarrando dinerito, trabajo, pum, agarra su vereta. Hermano, ¿pero por qué te pasa eso con tu pareja? Porque a ustedes, a tu pareja le han hecho un daño para ver en esa situación tomar y tomar. Hermano, su hijo que tiene 18 años, 19 años, 20 años, anda perdido en la cantina con el montón de borrachos todo raspado. Tu hijo anda embabado, una mujer te le hizo brujería para que tu hijo ande en esos pisos de las cantinas. Hermano, te digo esto a través de la radio porque hay mucha gente que está sufriendo, aconsejando al hijo, aconsejándolo. Hermano, pues una persona embrujada, ¿me entiende consejos? Una persona embrujada en un oído le rebota y él ya no le sale en el otro lado, solo le rebota. Antes le entraba por un oído y salía por el otro, hoy ya no le entra en los oídos, hermano. ¿Cuántas madrecitas tiene sus hijos borrachos? ¿Cuántas madrecitas tiene su hijo en Estados Unidos embabado? Porque hay hombres que le gusta andar con una y otra mujer, y hay mujer que dice, yo sé tal por cual, lo voy a ver destrozado, arruinado en las cantinas. Y lo logra, hermano, lo logra el malo. Logra aquella mujer el objetivo. ¿Por qué? Dice, y ese tal por cual lo odio, porque se burló de mí. Ese tal por cual no me ayuda con la comida, con la leche de mi niño. Lo voy a ver botado en las cantinas de arrastrada. Hermano, y lo logra la gente mala. Por eso es de que yo invito a esas madrecitas o a esa mujer angustiada que tiene su marido borracho, que no puede tener dinero, que solo las cantinas se le vienen a la mente. 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
7: 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Saludito para Niña Rosa Irma Hernández, a Salomas de Santiago. Bienvenida, Niña Rosita. Saluditos también a la terminación 1817. Saludito, bienvenida. Solo comentarle que Yami ya se nos retiró. ¡Ay, Dios mío!

Saluditos para Rudy hasta la bomba. Me dice buenas tardes. Hoy sí ha venido sabrosona, qué barbaridad. Yo siempre vengo sabrosona. Saluditos, Rudy. Bienvenido. Qué placer tenerlo por acá. Mire cómo yo ando sabrosona. Espero que ustedes también anden bien sabrosones. Acompáñenme a ponerle sabor a esta tarde noche. Vamos hasta el cierre. Y hasta que el cuerpo aguante, como dicen por ahí.

0: Saludito Luis, buenas tardes, bienvenido, qué placer tenerlo por acá. Me dice Luis, póngame, míranos ahora. Con mucho gusto Luis, ya le voy a complacer. ¿Dedicada para quién va, Luis? A ver, cuénteme. La llamada es para decirte que aún te amo. ¡Vámonos con AK7! Suena la llamada a través del 98.1. Recuerde que a las 6 venimos con el rancho, así que vayan listando sus cancioncitas desde ya.
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